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1: Aquí estamos en Radio Mágica 88.3 FM con La Ruta de los Clásicos, y cuando escuchamos el tema de Arturo tenemos que decir que es una canción que lo ganó todo: Globo de Oro, el Oscar, el Grammy. Así como jugando, esta canción fue una de las más importantes de los 80s en los premios más importantes que se dan tanto en el cine como para el mundo de la música. Christopher Cross, ya como un artista consagrado, había sido la revelación el año anterior, y en el 81 ya tenía todos estos premios con esta canción de película. Continuamos, y si hablamos de grandes temas, canciones muy bien elaboradas, piezas musicales que forman parte ya de lo clásico, aquí Alan Parsons ayuda a su amigo Al Stewart para hacer un tema de 1977. Fue el último canal de este vinilo, en el lado B, fue el último tema que sonaba, como si fuese una canción de relleno, pero no, dejaron el espacio para hacer de esta canción uno de los clásicos más grandes, tanto en letra como en instrumentación. Year of the Cat, el año del gato, con Al Stewart, en Radio Mágica, música del recuerdo en inglés.

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Fueron los Hollies en Radio Mágico 88.3 FM. Una canción cuyo videoclip los presenta tocando en un escenario. Pero esta canción, la historia, brinda que puede hacerse un videoclip o una serie, una película, ya que todo se relata dentro de un pub o bar donde el infiltrado, el agente del FBI, estaba buscando a la jefa de la mafia y ella aparece midiendo 1,78 m, con tacones muy altos, vestida elegantemente de negro, y él se siente atraído por ella, se siente como enamorado, y se arma la historia. Al final la captura, la banda es apresada y la historia finalizó de esa manera. Lonely Woman in a Black Dress con The Hollies en Radio Mágico 88.3 FM. Nos vamos con música del recuerdo en inglés.

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Dos canciones que vinieron de sitios muy lejanos. La primera, Rain, desde Nueva Zelanda. La otra, desde Alemania. I'll Never Be María Magdalena con Sandra, aquí en Radio Mágica 88.3 FM. Momento de unas lentitas, esas canciones que nos gusta escuchar siempre y que suenan mejor aquí en Radio Mágica. 1965 se grabó esta versión, que tenía ya varias desde 1959. Pasó el tiempo, la canción seguía utilizándose en matrimonios, en bodas, hasta que en el año 1990 se hace la película Ghost, donde esta canción fue parte del soundtrack de esta taquillera película de Whoopi Wolver, Patrick Swayze, Demi Moore. Aquí está Unchained Melody, la melodía desencadenada con Righteous Brother en Radio Mágica, música del recuerdo en inglés.

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Del álbum Get a Grip, aquí estaba Aerosmith con Crazy. Llegó el momento de los saludos en Radio Mágica. Ya viene Foreigner, quédense porque viene Waiting for a Girl Like You. Pero antes vamos con los saludos. Santiago de Chile, gracias en Santiago, en la zona del centro, zona metropolitana de Chile, muchos saludos, igualmente en Somoto, Nicaragua, en el norte de nuestro Perú, saludos en Talara, igualmente en Chepén, Departamento de la Libertad, y en Coracora, en Parinacochas, Ayacucho, saludos a la empresa Combisac Lima Surco, también saludos en el mismo distrito de Surco, en Barranco, en la posición municipal de Ventanilla, en el Rotary Club Chancha Mayo también nos están escuchando, y muchos abrazos a la gente del Bartolomé Herrera, promoción 1979, nos han mandado fotos de ellos reunidos, están publicando la reunión que tuvieron hace unos días. Gracias a todos los que están con Radio Mágica 88.3 FM. Ahora sí, Foreigner con música del recuerdo en inglés.

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0: Esta es la hora en Radio Mágica.
1: 23 horas, 44 minutos.
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7 y 5. 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

0: 7 y 10.
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7:25. 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

0: 7:32.
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0: 7 y 36.
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7:40. 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

0: 7:48.
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0: 7:50.
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7:55. 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

0: 7:58.
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1: Hola, aquí Augusto Townsend de Comité, espero estén muy bien. Nosotros damos inicio a nuestro programa Bien Informado de hoy viernes 5 de junio, con un resumen de las noticias que debes conocer hoy y que iremos desarrollando a lo largo del programa. Primero, en el día en que los candidatos hicieron sus cierres de campaña, Rafael López Aliaga salió a respaldar a Keiko Fujimori, mientras que Roberto Sánchez se mostró en un evento acompañado de Alfonso López Chao, Ricardo Belmont y George Forsyth. Segundo, la agencia Fitch Ratings considera que un eventual gobierno de Fujimori sería más propicio para la inversión privada, pero que existe el riesgo de que la falta de gobernabilidad haga que se posterguen decisiones de inversión, independientemente de quién gane las elecciones. Y tercero, Estados Unidos intensificó la presión sobre el régimen cubano y le impuso sanciones al presidente de la isla, Miguel Díaz-Canel. Sigan escuchándonos aquí en Radio Mágica 88.3 FM, música de recuerdo en inglés, que pronto regresaremos con el desarrollo de estas noticias.
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política, mientras que Sánchez se mostró en público acompañado de Alfonso López Chao, Ricardo Belmont y George Forsyth en un evento en el Hotel Bolívar llamado, entre comillas, Líderes Políticos por la Gobernabilidad y la Recuperación de la Democracia. También fue un día en el que se dieron a conocer en privado los resultados de una encuesta con simulacro de voto, pero que no puedo comentarles porque ya saben ustedes que absurdamente está prohibida la difusión de encuestas en la última semana, previo a la elección. Pero lo que sí puedo decirles es que nuevamente podemos esperar un final de fotografía con un candidato superando al otro por escasísimos votos, salvo que haya pues mucho movimiento de acá hasta el domingo, que lo habrá en alguna medida, pero no creo que tanto como para que alguno de los candidatos supere al otro con holgura. Será prácticamente un empate técnico que se decantará para un lado por, quién sabe, algunas decenas de miles de votos, algo muy parecido a lo que ocurrió en la elección del 2021. Esto significa también que el resultado final no será obvio a las pocas horas de cerrarse los centros de votación. Las mediciones de boca de urna y los conteos rápidos probablemente no mostrarán un resultado definitivo y habrá que tener paciencia una vez más mientras esperamos los resultados oficiales. Y seguramente habrá también algún sector sugiriendo que ha habido fraude o quizá habrá algún nivel de litigiosidad ante los jurados electorales especiales y el Jurado Nacional de Elecciones en términos de pedidos de recuento de votos o impugnaciones de mesas. Emocionalmente se sentirá como lo ocurrido en el 2021, como si para un grupo estuviésemos al borde del precipicio si gana el candidato tal y para el otro grupo estaremos al borde del precipicio si gana el contrincante. Unos le reclamarán a quienes crean que son responsables de que su candidato no haya ganado y viceversa. Habrá que estar pues mentalmente preparado para eso porque el país igualmente juramentará autoridades nuevas el 28 de julio y el tiempo no se detendrá, así que a todos nos tocará seguir luchando por sacar adelante nuestro país, estemos satisfechos o no con quienes asuman el gobierno. Mientras tanto, sí quisiera hacerles una invocación a que vayan a votar por quienes ustedes quieran, por supuesto, pero que elijamos todos cumplir con nuestro deber cívico de expresarnos en esta segunda vuelta presidencial. Las personas afrontamos el ejercicio de votar de maneras distintas. Algunos se fijan en cuánta cercanía sienten por el candidato o si creen que éste empatiza con sus necesidades. Otros analizan si más allá de lo que muestra superficialmente la persona que postula, tiene esta solidez y conocimiento de causa en aquello que plantea para solucionar los problemas del país. Otros se fijan en quiénes rodean al candidato, si va a tener que devolverles favores a personas que pueden terminar exigiendo cosas indebidas. Otros evaluarán si la trayectoria previa del candidato y de su equipo muestran que tiene suficiente preparación para asumir las responsabilidades a las que aspira llegar. Sea como fuera, digamos el caso de cualquiera de ustedes, debemos hacer pues el esfuerzo de meditar tanto como sea posible en nuestro voto para saber que al menos nosotros hicimos el esfuerzo de ejercer nuestra ciudadanía con responsabilidad, más allá de lo que determine el resultado agregado de los votos de todos quienes vayan a sufragar. Así que nada, a votar con conciencia este domingo. Seguimos escuchando buena música del recuerdo en inglés aquí en Radio Mágica 88.3 FM. En unos minutos regresamos con más noticias.

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1: Aquí Augusto Townsend de Comité, de vuelta con ustedes en nuestro programa Bien Informado, y esta hora quería compartirles una noticia del frente económico. La agencia calificadora de riesgo Fitch Ratings emitió un informe de cara a las elecciones presidenciales en el que opina que las empresas peruanas se enfrentarán a escenarios de política económica sustancialmente distintos dependiendo de quién gane los comicios, pero que independientemente del resultado, la falta de gobernabilidad podría retrasar decisiones de inversión y ralentizar la ejecución de proyectos en el Perú. En su reporte, la agencia opina que una victoria de Keiko Fujimori probablemente impulsaría la inversión privada y la ejecución de proyectos, mientras que una victoria de Roberto Sánchez generaría incertidumbre sobre la tributación, las regalías, la estabilidad de los contratos y el intervencionismo estatal. Mirando sector por sector, Fitch Ratings muestra que en materia de regulación minera, Fuerza Popular propone acelerar la tramitación de proyectos estratégicos, establecer líneas de tiempo obligatorias para la exploración y producción minera y digitalizar trámites, mientras que Juntos por el Perú plantea reducir los periodos de los contratos para las concesiones mineras inactivas, renegociar los contratos de explotación de recursos naturales y reformar la constitución en impuestos para los sectores minero, petrolero, gas y electricidad. Fitch Ratings diferencia entre las propuestas de incentivos para la reinversión de Fujimori con el incremento de las regalías, la eliminación de los beneficios tributarios y la imposición de nuevos impuestos de Sánchez. En materia laboral, la agencia señala que Fuerza Popular plantea incentivos para la contratación de jóvenes y apoyo a las pequeñas empresas, mientras que Juntos por el Perú apunta a fortalecer la protección de los trabajadores, ampliar beneficios para el empleo formal y reforzar una mayor actividad sindical, lo cual podría golpear a sectores que demandan mucha mano de obra como la agricultura, los restaurantes y los servicios. En el clima para la inversión y el rol del Estado, las diferencias se hacen aún más notables. Fitch Ratings dice que Fujimori busca fomentar las inversiones creando un ambiente de estabilidad para los contratos, mientras que Sánchez apunta a expandir el rol del Estado, implementar controles de precios en sectores en crisis y elevar el riesgo de renegociación de contratos, lo cual genera incertidumbre y crea el riesgo de que las empresas posterguen sus planes de inversión. Sin embargo, reconociendo las diferencias programáticas, Fitch hace énfasis en que estos comicios se están llevando a cabo en un contexto de constantes problemas de gobernabilidad y de alta fragmentación política en el legislativo. En ese escenario, estimó que, independientemente del resultado electoral, el próximo gobierno tendrá una limitada capacidad para impulsar reformas estructurales o ejecutar grandes proyectos mineros de infraestructura también necesarios pues, para el crecimiento de la economía. Es más, la agencia calificadora añadió que la fragmentación del Congreso y la incorporación del nuevo Senado reducirán el margen para cambios significativos en las políticas públicas y que los retos para la gobernabilidad podrían retrasar decisiones de inversión y ralentizar la ejecución del gasto de capital, ya sea que triunfe Fujimori o Sánchez. Esto último no debería preocupar porque la ejecución de inversiones depende o tiene mucho que ver, por supuesto, con la generación de empleo, así que gane quien gane, la prioridad debería ser brindar tranquilidad a los inversionistas y crear un clima propicio para que la economía crezca y se reduzca la pobreza. Seguimos escuchando buena música de recuerdo en inglés aquí en Radio Mágica 88.3 FM. En unos minutos regresamos con el bloque final del programa.

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1: Vamos llegando al bloque final de nuestro programa Bien Informado y cerramos con una noticia del Frente Internacional. Estados Unidos intensificó la presión sobre el régimen cubano y le impuso sanciones al presidente de la isla, Miguel Díaz-Canel. El Departamento de Tesoro de Estados Unidos incluyó en la lista de sanciones de la Oficina de Control de Activos Extranjeros al presidente cubano, así como varios de sus familiares, al coronel Alejandro Castro Espín, hijo del exmandatario Raúl Castro, y muchas otras personas y entidades vinculadas a los líderes del régimen dictatorial cubano. De acuerdo con la agencia EFE, las sanciones implican la prohibición de realizar transacciones financieras y comerciales con las personas y entidades penalizadas. Además, los activos de estos últimos quedarán bloqueados y están bajo jurisdicción estadounidense. El gobierno cubano condenó estas nuevas sanciones de Estados Unidos y aseguró que cada acción estadounidense dirigida a, entre comillas, construir un escenario de conflicto entre ambos países está condenada al fracaso. Por su parte, el canciller cubano Bruno Rodríguez aseguró que la, entre comillas, vil inclusión de Díaz-Canel y otras personas e instituciones cubanas en la lista de sancionados es, entre comillas, la última muestra del plan intervencionista estadounidense para presentar a Cuba como una amenaza a la seguridad nacional de Estados Unidos. Esta nueva ronda de sanciones forma parte de la estrategia del gobierno de Donald Trump para forzar cambios económicos y políticos en Cuba. La presión estadounidense ha agravado la crisis económica y energética en la isla. La situación es tal que esta semana los cuatro mayores operadores hoteleros en Cuba dejaron total o parcialmente el país, alegando circunstancias sobrevenidas ajenas ligadas al contexto geopolítico, social, legal y económico. Además, a partir de mañana los servicios financieros internacionales de Visa y Mastercard dejarán de funcionar en la isla para evitar sanciones por parte del gobierno estadounidense. En este contexto, Estados Unidos y Cuba han tenido negociaciones en las que Raúl Guillermo Rodríguez Castro, uno de los nietos de Raúl Castro, habría ejercido como uno de los interlocutores. Sin embargo, el régimen cubano insiste en que cualquier cambio debe ser decidido por el pueblo y viene denunciando que Estados Unidos prepara una agresión militar contra ellos. Muy bien, con esto llegamos al final del programa de hoy aquí en Radio Mágica 88.3 FM, música del recuerdo en inglés. Nos reencontramos el lunes a partir de las 8 de la mañana.

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1: Good morning, Liva. Good morning a ti, donde te encuentres escuchando Radio Mágica. Qué gusto estar otra vez contigo. Como de costumbre, estoy aquí para acompañarte durante 3 horas, siempre con la mejor música en inglés de los 60, 70 y 80, y por supuesto un montón de notas curiosas e interesantes. Así que a seguir aquí en Radio Mágica 88.3 FM, música del recuerdo en inglés.

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Así de buena como siempre la música en Mañanas de Oro, aquí en Radio Mágica, 88.3 FM, música del recuerdo en inglés.

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Sí, aquí estamos como siempre gozando de la buena música en Mañanas de Oro en Radio Mágica. Esto me parece increíble. ¿Puedes creer que los dinosaurios también se resfriaban? Eso es lo que acaban de descubrir. O sea que el resfrío no es un asunto de solamente nosotros los humanos. Resulta que los dinosaurios también se resfriaban. Y eso lo acaban de descubrir este grupo de paleontólogos. Hicieron lo siguiente, examinaron los restos fosilizados de un diplodócido. Están datados estos restos del periodo jurásico tardío. O sea, hace más de 150 millones de años. Y llegaron a esta conclusión, que determinaron la causa de muerte como una neumonía, o sea, de que los dinosaurios también sufrían de neumonías y de resfríos. ¿Qué te parece? ¿Cómo será el estornudo de un dinosaurio? Nomás debe ser terrible, como un huracán. Bueno, vamos a seguir gozando de la buena música. Estás aquí en Radio Mágica, 88.3 FM, música del recuerdo en inglés.

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1: ¿Cómo va tu mañana? Espero que bien. Sigo contigo. Estamos en Mañanas de Oro hasta el mediodía, siempre por Radio Mágica 88.3 FM, música del recuerdo en inglés.

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Gracias, muchas gracias por dejarme ser parte de tu mañana. 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
1: Con buena música se pasa mejor la mañana, ¿verdad? Por eso estás escuchando Radio Mágica. Estamos en Mañanas de Oro, contigo hasta el mediodía. En Radio Mágica 88.3 FM, música del recuerdo en inglés.

Estás disfrutando de la música del recuerdo en inglés en Radio Mágica. 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

¿Cómo va esa mañana? Espero que bien, que sea excelente, porque tienes la mejor música para acompañarte. Los mejores éxitos en inglés de los 60, 70 y 80, aquí en Radio Mágica, 88.3 FM. Música del recuerdo en inglés.

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pasando una linda mañana, escuchando buena música en Mañanas de Oro aquí en Radio Mágica. Fíjate, según la ciencia, las mujeres siempre, siempre huelen mejor que los hombres. Bueno, eso como que ya lo sabíamos, ¿verdad? No necesitábamos que los científicos nos lo dijeran. Pero bueno, eso es cierto, ¿eh? Según ellos, las mujeres siempre huelen mejor que los hombres. Y hablando del olfato, ¿sabes que nuestra nariz puede recordar hasta 50.000 diferentes aromas? Datos como este siempre en Mañanas de Oro, y sobre todo la música que viene inmediatamente para continuar con Mañanas de Oro en Radio Mágica, 88.3 FM. Música del recuerdo en inglés.

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1: Bueno, este arroz ya se coció. Hasta aquí nomás llega Mañanas de Oro por el día de hoy. Te doy un millón de gracias por haber escuchado el programa. Te invito para encontrarnos mañana otra vez, siempre desde las 9 de la mañana, aquí en el 88.3 FM de Radio Mágica, donde debes de seguir en sintonía, porque ya viene la hora de The Beatles. No te lo pierdas. 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

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En 1962, cuatro sencillos muchachos del puerto de Liverpool, en Inglaterra, no imaginaban que, algunos años más tarde, se convertirían en los ídolos de millones en el mundo. Y aún ahora, su fama sigue creciendo. 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
1: Mientras John, Paul, George y Ringo entregaban el alma en cada una de sus presentaciones en directo, a sus fanáticas les importaba poco escucharlos cantar. Para fines de 1965, sus miles de fans solo querían verlos de cerca. A eso había que agregar un espantoso sonido que nunca supieron mejorar. Cansados de esto, el 29 de agosto de 1966, The Beatles decidieron terminar con los conciertos y únicamente dedicarse a la grabación en estudios.

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1: John Winston Lennon nació y creció en Liverpool. Desde la adolescencia se familiarizó con el género musical skiffle, formando la banda The Quarrymen, que posteriormente se convertiría, en 1960, en The Beatles. El skiffle es un tipo de música folk influenciado por géneros como el jazz y el blues, y que a Paul McCartney también le gustaba interpretar. La vocación de ambos y esa desbordante juventud los llevó hacia la conquista del mundo.

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1: John Lennon demostró tener un carácter rebelde y un ingenio mordaz para la música, el cine, la literatura y el dibujo, así como en declaraciones en conferencias de prensa. Además, la polémica le persiguió siempre debido a su constante activismo por la paz junto con su esposa Yoko Ono, a quien se le atribuye ser la causante de la separación del grupo más famoso de todos los tiempos en 1970.

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0: Esta es la hora en Radio Mágica.
1: 13 horas, 45 minutos.
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1: Esta es La Ruta de los Clásicos, fin de semana. Juan Carlos Hurtado ya en la cabina mágica, 88.3 FM, 5 de la tarde con 4 minutos. Listo para presentarte nuestro programa y nos vamos hasta las 8 de la noche. Saludos a los amigos que están trabajando, escuchando la radio, a los que están en el auto, todavía en la oficina, algunos en mancha disfrutando de los éxitos de Radio Mágica, pero eso sí, te prometo que hasta las 8 de la noche nuestros clásicos vienen como a ti te gustan, con historia, la música que tanto reclamas, esa música que te gusta, la música del recuerdo en inglés.

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Robbie Williams en Radio Mágico 88.3 FM. Por mi parte es muy difícil elegir una canción que destaque sobre otra de Robbie Williams. Son tan parejitas, tan buenas todas las canciones que hemos escuchado en su carrera solista que es un deleite oírlo. En septiembre vendrá Lima. Vamos a ver qué tal es la performance de Robbie Williams en vivo, verlo luego de los videoclips que ha hecho en su carrera, pero sí es uno de los grandes de todos los tiempos. Robbie Williams, el ex Stay Dad, aquí como solista con Angels en Radio Mágica 88.3 FM. Si actualmente la radio tiene competencia con las redes, con las descargas, con las plataformas, con todo lo que ahora tiene que ver con la música, imagínense en los 80s cuando aparece la televisión, los videoclips y la radio peleó contra ese monstruo, ahora también lo hace y la radio sobrevive. Radio Gaga, el tributo a las radios que hace Queen en 1984 aquí en Radio Mágica, música del recuerdo en inglés.

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Show y Shaker, y una canción que no ha cambiado con el tiempo. Este tema se llama Let's Twist Again en Radio Mágica 88.3 FM. 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

En 1977 conocimos un cantante llamado Humberto Tozzi que tuvo canciones como Tú y Te Amo, pero en el 79 grabó tal vez el más grande éxito de su carrera, titulado Gloria, que fue número uno en Europa. La versión en italiano fue la original. Llegó una versión en español para toda esta parte del continente. Él tuvo un éxito rotundo, pero Gloria Gaynor, perdón, Laura Branigan, que había visto esta canción, grabó Gloria, la canción de Humberto Tozzi, a su estilo, a su manera, en el año 82, y consigue su primer número uno de manera inmediata. Gloria, la canción de Laura Branigan, suena aquí en Radio Mágica, 88.3 FM, música del recuerdo en inglés.

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Ya que estamos en época de mundial, en 1998, partido final, Francia-Brasil, ganó Francia 3-0 en un encuentro que para los franceses fue histórico y se llevaron su primera Copa del Mundo. ¿Qué pasó luego? Comenzó a sonar el We Are the Champions, el We Will Rock You, pero una canción sorprendió a todos porque los franceses bailaron. Didier Deschamps, Thierry Henry, todos los que formaban parte de esta selección francesa. La canción era Ooh La La La, Let's Go Dancing, y quedó en los ojos de todo el mundo que una canción de Kool & Digan haya sido utilizada por la selección de Francia cuando obtuvieron el título en su mundial hecho en 1998. Fue Kool & Digan en Radio Mágica, 88.3 FM, música del recuerdo en inglés.

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1: Wow, la música de hoy está buenísima. Tuvimos una gran primera hora de la ruta de los clásicos. Ya entramos a la segunda, 6:03 PM. Día viernes, fin de semana. Juan Carlos Hurtado los acompaña y Phil Collins con una poderosa canción de 1982 de su segundo disco solista, Hello, I Must Be Going, el disco azulito que tenía Phil Collins. Y entre las anécdotas que hemos tenido en la carrera de Phil Collins, porque hemos presentado también casi todos sus discos, cuando vino a Perú a mitad de los 90 en una conferencia de prensa en el Hotel Sheraton, él se presenta en abril y nos tocó la suerte de ser invitados. Eran apenas 20 personas las que estaban invitadas, entre algunos personajes de radio, televisión y sobre todo los auspiciadores, y ahí estaba Phil Collins. Y una de las preguntas, bueno, la única pregunta que me tocó hacerle fue el por qué todos los discos de él tenían su rostro de diferentes ángulos y por qué todos estaban copiados con su misma letra. Y Phil Collins respondió así: bueno, mi rostro es conocido, así que cada disco tenía que tener mi cara en diferentes ángulos para que la gente reconozca que soy yo y compre mis discos. Y en el segundo estaba este You Can Hurry Love con Phil Collins. Continuamos en Radio Mágica, viene Danak, la mejor del 7-9, Mike Sharon en Radio Mágica, música del recuerdo en inglés.

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Born to be Alive, Patrick Hernández, uno de los mejores temas hechos en música disco en 1979. No conocimos nunca más una canción así de tal éxito que hizo Patrick Hernández, pero sí, el tema hizo de que lo contrataran en casinos, en presentaciones cortas, con artistas de música disco. Nunca tuvo para hacer un show de 2 horas, por ejemplo, ¿no? Y no cobraba tanto como las bandas de ese entonces, Queen, los Stones, los mismos Zeppelin, o todos los que participaban, Kool & The Gunner, Wind & Fire, Donna Summer, que tenían un precio muy elevado. Pero esto permitió que Patrick Hernández, hasta hace poco, siga viviendo de esta canción, Born to Be Alive, que fue su más grande éxito, y también tiene un reconocimiento especial por la RCA Victor, que fue el sello discográfico que tuvo acompañando a Patrick Hernández en la mejor etapa de su vida. Born to be Alive en Radio Mágica 88.3 FM, y ahora viene una canción muy ochentas. Mejor dicho, vamos a pegar dos de los ochentas. Una con Bangles, pero antes Alphaville, Big in Japan, música del recuerdo en inglés.

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0: crecer muchísimo o tal vez pase desapercibida, pero la película de Michael Jackson ha hecho renacer a muchas canciones que sonaron en su momento. Y creo que la calidad de estos temas se ha mantenido con el tiempo. Los chicos están descargando, no saben cómo, Billie Jean, Beat It, Smooth Criminal, Human Nature, entre algunas de las canciones de Michael Jackson. Esta que voy a presentar no me sorprende porque fue la primera que algunos conocieron como solista. Él ya había hecho trabajos en la Motown Records con temas como One Day in Your Life, pero esta canción fue increíble. Un videoclip muy innovador para la época, donde salían dos Michael Jackson seguidos, hasta un tercero creo que había. Habían unas bolas que giraban detrás, efectos especiales que eran algo raros y llamativos para la época, pero este tema fue el primero que abrió el álbum Off the Wall de 1979, Don't Stop Till You Get Enough. No parece hasta conseguir lo suficiente. En Radio Mágica 88.3 FM, Michael Jackson, música del recuerdo en inglés.
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UB40 con su número 1 de 1991, Can't Help Falling in Love, y hace pocos días, el día 2, estuvo cumpliendo 66 años Tony Hadley, el cantante de los Spandau Ballet. Vamos a recordarlo con su canción más grande de 1983, True, con Spandau Ballet en Radio Mágica, música del recuerdo en inglés.

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Maravillosa canción, Dancing Queen. Nos enternece mucho recordar nuestras épocas muy pequeñitos escuchando esta canción de ABBA, la reina del baile, en Radio Mágico 88.3 FM. Este tema que voy a presentar tiene muchas connotaciones, ¿no? De alegría, de ser una de las canciones más motivadoras de la historia, de ser un tema bailable. Y esta canción, que forma parte del repertorio del disco An Innocent Man de Billy Joel, grabado en 1984, nos muestra un videoclip donde aparece la historia del chico que trabajaba en una estación de servicio, en un grifo donde vendía combustible, gasolina. Ellos están trabajando y aparece un automóvil de lujo y baja una chica muy sofisticada, muy hermosa, muy elegante. Él se enamora de ella. Ella era una chica de un barrio residencial y él, un chico humilde que trabajaba en esta estación de servicio. Luego ya la canción toma otro tipo de baile, de coreografías, y se hace un videoclip bastante simpático. La protagonista luego fue novio de Billy Joel. Habían salido, pero esta canción formalizó mucho más esa relación que tuvo Christie Brinkley con Billy Joel. La canción Uptown Girl en Radio Mágica, música del recuerdo.

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